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0: ¡Aún! ¡Pensa! ¡Pensa, pues! ¡Pensa! ¡Halo!
1: ¿Dónde estás?
0: ¿Foco de Joy?
1: ¡Afoca, uy, ay, ay!
0: ¡La mesé!
1: ¡Ay, ay, ay!
0: ¿Qué come?
1: ¿Tengo?
2: ¡Agui!
1: ¡Agui, Matia!
2: ¿Dónde está el toro?
1: ¿Cuánto?
0: ¿Eri?
1: ¿Cómo me siento en tu gorro de cane la copia?
0: ¿Es cuál hoy, Dino?
1: ¿Es como me siento en polo de cane la copia?
0: ¡Ah, Jangulo! I'm going to go to the hospital.
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